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puedes levantar tu voz y decirle: te amo, Señor. Te amo, Señor. Amamos tu nombre, Señor. Gracias por morir por nosotros, Señor. Tú compraste nuestra vida a precio de sangre. Y hoy te decimos que te amamos, Señor. Que no tenemos cómo pagarte, Señor. Solamente levantamos nuestra voz fuerte y te decimos, Señor, que te amamos con todo el corazón. Te amamos, Señor, porque tú has sido bueno. Tú eres bueno y tú serás bueno. Dile una vez más.

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Si vivimos, para Él vivimos. Si morimos, para Él morimos. Somos del Señor Todopoderoso.

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Salmo 27. El Señor es mi luz y mi salvación. ¿A quién temeré? El Señor es el baluarte de mi vida. ¿Quién podrá amedrentarme? Cuando los malvados avanzan contra mí para devorar mis carnes, cuando mis enemigos y mis adversarios me atacan, son ellos los que tropiezan y caen. Aun cuando un ejército me asedie, no temerá mi corazón. Aun cuando una guerra estalle contra mí, yo me mantendré en confianza. Una sola cosa le pido al Señor, y es lo único que persigo: habitar en la casa del Señor todos los días de mi vida, para contemplar la hermosura del Señor y recrearme en su templo. Porque en el día de la aflicción, Él me resguardará en su morada, al amparo de su tabernáculo me protegerá y me pondrá en alto sobre una roca. Pero una cosa estoy seguro: que he de ver la bondad del Señor en esta tierra de los vivientes. Pon tu esperanza en el Señor, ten valor, cobra ánimo, pon tu esperanza en el Señor.

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Señor, cuando veo tu grandeza y tu inmenso poder, me doy cuenta que no tengo nada que ofrecerte. Por eso vengo ante ti, Señor, ofreciéndote mi canción, mi vida, oh Dios. Recíbela.

Señor, queremos ser olor fragante. Queremos ser sacrificio acepto, agradable a ti.

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2: ¡Oh, eres digno, Señor!

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Si vivimos, para Él vivimos. Si morimos, para Él morimos. Somos del Señor Todopoderoso.

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Si vivimos, para Él vivimos. Si morimos, para Él morimos. Somos del Señor Todopoderoso.

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dile gracias. Exprésale tu gratitud. Exprésale tu gratitud. El Salmo 103 dice: bendice alma mía al Señor, bendiga todo mi ser su santo nombre. Bendice alma mía al Señor y no olvides ninguno de sus beneficios. Dícele al Señor: no me olvidaré, Señor. No me olvidaré. No me olvidaré de tus beneficios. No me olvidaré que me perdonaste. No me olvidaré que me sanaste. No me olvidaré que me rescataste. Vamos, en tus propias palabras, dile gracias, Señor. Gracias por la salvación. Gracias por el perdón. Gracias, Señor, por las nuevas oportunidades. Gracias. Oh, eres tan bueno, Señor.

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Si vivimos, para Él vivimos. Si morimos, para Él morimos. Somos del Señor Todopoderoso.

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que sopló aquella vez, sople en este momento acá. Mientras tú le adoras, Él se va a manifestar. Mientras tú le llames, Él se va a manifestar.

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Si vivimos, para Él vivimos. Si morimos, para Él morimos. Somos del Señor Todopoderoso.

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Si vivimos, para Él vivimos. Si morimos, para Él morimos. Somos del Señor Todopoderoso.

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1: Al que está sentado en el trono y al Cordero sea toda gloria, toda honra.

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1: 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Y es que cuando tú ejercitas la gratitud, como lo estás haciendo esta noche, decir, Señor, es que tú eres quien me salvaste, tu sangre me lavó, tú me perdonaste. Cuando estás cantando, ejercitando gratitud, todo el temor, la ansiedad, la angustia, la desesperación es echada fuera, porque los científicos han demostrado que la misma parte del cerebro que se activa cuando tú sientes angustia es exactamente la misma parte que está encendida cuando decides ejercitarte en acciones de gracias. En otras palabras, no puedes estar sintiendo al mismo tiempo gratitud y ansiedad. Tú y yo decidimos si vamos a estar ansiosos o vamos a estar agradecidos. Así es que, ¿qué les parece si continuamos con gratitud, honrando al Señor y bendiciéndolo?

dire gracias. Expresale tu gratitud. Expresale tu gratitud. El Salmo 103 dice: bendice alma mía al Señor, bendiga todo mi ser su santo nombre. Bendice alma mía al Señor y no olvides ninguno de sus beneficios. Dícele al Señor: no me olvidaré, Señor. No me olvidaré. No me olvidaré de tus beneficios. No me olvidaré que me perdonaste. No me olvidaré que me sanaste. No me olvidaré que me rescataste. Vamos, en tus propias palabras, dile gracias, Señor. Gracias por la salvación. Gracias por el perdón. Gracias, Señor, por las nuevas oportunidades. Gracias. Oh, eres tan bueno, Señor.

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Si vivimos, para Él vivimos. Si morimos, para Él morimos. Somos del Señor Todopoderoso.

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Muy buenos días, saludos en esta linda mañana, ya hoy día 19 de agosto, 19 de agosto del 2026, cuando ya son las 7 con 8 minutos, y pues la palabra de Dios nos dice hoy en esta mañana, en Hebreos 13, versículo 5 dice la palabra: sean vuestras costumbres sin avaricia, contentos con lo que tienes ahora, porque Él dijo: no te desampararé ni te dejaré. De manera que podamos decir confiadamente: el Señor es mi ayudador, no temeré lo que me pueda hacer el hombre. Gloria a Dios. Sí, pues qué hermosa palabra. Qué hermosa palabra que nos dice: no te desampararé, no te dejaré. ¿Se imagina algo tan hermoso que Dios nos dice? Y pues a veces nosotros nos podemos sentir solos, pero allí nos enseña el Señor que dice que no nos deja y no nos desampara. Gloria a Dios. Qué hermoso. Y pues eso es un motivo de alegría, de gozo, porque sabemos que Dios es nuestro ayudador. ¿Se imagina si te ayuda aquel que es todopoderoso, que hizo los cielos y la tierra? ¿Cuánto Él nos puede ayudar? En todo. Porque para Él no hay nada difícil. Él es todopoderoso. Así es que vamos a gozarnos con este hermoso canto. Dios te bendiga. Gracias por acompañarnos hoy día miércoles, mitad de semana. Y pues que Dios les acompañe a todos los que ya van rumbo a sus trabajos, a todos los que están luchando por dejar esas cobijas. Y pues que Dios te bendiga. Buenos días. Está en sintonía escuchando Radio Esperanza. Esa

esa roca que la palabra nos enseña, si nosotros creemos en Él, confiamos en Él, podrán venir vientos, problemas difíciles en tu vida, pero vas a seguir firme. Porque cuando nosotros creemos en su palabra y vivimos lo que nos dice, ninguna cosa criada te va a poder separar del camino de Dios.

Ahí quedó este bonito canto, algo bonito para gozarnos en este hermoso día y mitad de semana. Y pues Dios les bendiga y continuamos. Y vamos a hoy recuerdo que ayer más bien le quedé de ver este canto a nuestro hermano Pepe Alanís. Buenos días, hermano Pepe, gracias por acompañarnos. Y pues de por ahí saludamos a todos los que en esta hora ya están en sintonía escuchando la programación. Saludos para nuestro hermano Ambriz, el pastor Ambriz allá en Winona, Texas. Que Dios le bendiga. Y pues saludos ahí para su compañero, su hermano Moisés, que Dios le bendiga. Y también para su hermano en Cristo, también para Saúl Ambriz, le saludamos ahí, para todos los que se juntan al desayuno allí en, no puedo decir el nombre, ¿verdad? Donde se juntan, pero ahí donde se pasan a disfrutar su café. Y pues que Dios les bendiga a todos los que ya tienen sus lugares donde desayunan cada mañana. A todos los jubilados, ¿verdad? A los jubilados que ya se la pasan disfrutando el cafecito solamente. Y pues nosotros tenemos que echarle ganas todavía y trabajar, porque pues es necesario, ¿verdad? Si no, nos quedamos entumidos. Hay que ir a trabajar. Y pues saludando ahí pues una vez más a nuestro hermano Ambriz, que Dios le bendiga. Y para sus amigos y compañeros y miembros pues también, que Dios le bendiga. Y también para su esposa Rosalba, buenos días ahí para Rosalba Ambriz. Y también un saludo para nuestra hermana Iris García, buenos días hermana Iris, que Dios le bendiga, tenga un excelente y bendecido día. Saludos ahí para todos sus compañeros de trabajo. Y también un saludo para nuestra hermana Solís, buenos días ahí para Angelina, que en esta mañana nos escucha también. Y gracias por siempre acompañarnos en las programaciones. Ya son las 7:16, 7:16, hoy día 19 se está yendo, se está terminando rápido el mes de agosto. Y pues es un mes muy muy alta la temperatura. El día de ayer pues el teléfono de nosotros marcaba a 104 la temperatura, y hoy se espera pues lo mismo. Esperemos ya que llegue septiembre para disfrutar esas ricas temperaturas bajas también. Y pues les saludamos a, ya pues aquí estamos escuchando el canto del hermano Pepe. Dios te bendiga, Pepe. Y también un saludo para nuestra hermana Leslie García, buenos días. Dios le bendiga. Y para Leslie García, donde quiera que nos esté escuchando, parece que nos escucha en México ella, en Mexicali parece. Y pues que Dios le bendiga. También saludando para nuestra hermana Carla Vanessa Hernández, le saludamos, buenos días allí para la familia Hernández. Y gracias por acompañarnos el día de hoy. Y también un saludo para nuestra hermana Rosa Rayo González y Fernando Rosales y María de Jesús Gutiérrez, a todos los de San Miguel Tecomatlán, Guerrero, buenos días. Allí para toda la gente de San Miguel, desde allá. Aquí nos escuchamos más bien, ¿verdad? Porque hay gente allá que nos está escuchando también directamente. Y que Dios les bendiga. Y pues gracias por acompañarnos. Ahí pues para la familia Rosales, para la familia Rayo y para la familia Gutiérrez. Que Dios le bendiga. Y también un saludo para nuestro hermano Acosta. Buenos días. Buenos días ahí para nuestro hermano Alberto, que en esta mañana también nos escucha. Y pues hay que prepararnos para esta noche para ir a alabar y exaltar el nombre que es sobre todo nombre, el nombre de nuestro Señor Jesucristo. Y pues aquí sí, aquí están las personas que alcanzo a ver. Y pues sí, también dice que los escuchan desde Mexicali y que ya hasta allá la temperatura está 50. Yo no
No sé cómo se mide eso, ¿verdad? Pero aquí estamos más de 100, una temperatura muy, muy alta. Y que pues solamente queremos estar en la sombrita. Y así tiene que ser, hay que meterse, a los que tienen aires, hay que meterse en el aire si no tienen nada que hacer. Y pues a los que no tenemos aire en el trabajo, hay que meternos ahí en la sombrita porque está muy caliente el sol. Está muy alta la temperatura y pues hay que cuidarnos y sabemos que también pues cuando llega el frillazo, ¿verdad? Andamos ahí escondiéndonos también. Pero dice la palabra de Dios en el capítulo 3 del libro de Eclesiastés que todo tiene su tiempo y tiene todo su hora. Así es que ahora es el tiempo de la calor y hay que disfrutarla porque cuando está cayendo hielo y que no podemos tampoco salir, estamos deseando que suba la temperatura y ahora se ha llegado el tiempo que sube y ahora estamos esperando que baje. 7:19 y le voy a dejar pues el canto a nuestro hermano Pepe que no se lo ha dejado. Gózate escuchando Radio Esperanza.

Gloria a Dios, aquí quedó este hermoso canto. El río no cruzaré solo, porque ese río era muy, muy peligroso. Y pues, aunque andemos en valle de sombra de muerte, no temeremos, porque Dios ha prometido estar con nosotros. Y vamos a gozarnos con este bonito canto, algo bonito, con mariachi, titulado Agradecida con Dios. Dios te bendiga, gracias por acompañarnos. Saludos ahí para nuestra hermana María del Rosario María del Rosario Maldonado, Rosales Maldonado, ¿eh? María del Rosario Maldonado, Dios la bendiga. Saludos ahí para todos los que nos escuchan en México, allá para la gente de Guerrero, para la gente de Michoacán, allá para los de Morelia, Michoacán, les saludamos ahí para nuestro hermano Ambriz. Y también pues allá está su familia en Michoacán. Y también un saludo para todos los que viven allá en Baja California, allá en Tijuana, en Mexicali, buenos días. Y allá en Veracruz, y pues allá los de Cuernavaca, los del Estado de México, les saludamos. Los de Montemorelos también, buenos días. Y aquí en la frontera, ahí en Tamaulipas, les saludamos a los de Tamaulipas. Los de Reynosa, les saludamos en Nuevo México. Y pues que Dios bendiga sus vidas. Y sigamos echándole muchas ganas, porque el que permaneciera hasta el fin. Así es que no te alejes del camino de Dios, porque recuerda, el enemigo te está esperando con los brazos abiertos para destruir.

0: Gracias, Señor.
1: Rápido se acabó este canto y pues agradecida con Dios. Y pues todos tenemos motivos por qué agradecerle a Dios. Y pues también hay que agradecerle, pues también sirviéndole, ¿verdad? Porque sí, somos buenos y eso hay que hacerlo. Dicele gracias, Señor, por mi vida, gracias. Pero también, ¿verdad? Él nos ha salvado. Él dio su vida por nosotros para rescatarnos. Y pues hay que agradecerle a Dios. Cuando te digan, hay que limpiar la iglesia, dile, claro que sí. Porque pretextos tenemos muchos, todos podemos decir que no tenemos tiempo. Pero pues cuando uno ama, tiene que haber tiempo. Y pues vamos a gozarnos con este hermoso canto que ya se me perdió aquí. Vamos a ver, parece que aquí está. Algo bonito para gozarnos en esta linda mañana. Saludando para la hermana Reina García también. Son las 7:27. Saludando ahí para todos los que se encuentran privados de su libertad. Que Dios les dé mucha, mucha, mucha paciencia. Saludos pues ahí para la familia García aquí en Taylor, Texas. A la iglesia Jesucristo la respuesta.

Ahí quedó la regla de oro, y esta palabra se encuentra en el capítulo 6 del Evangelio de San Lucas. En el capítulo 6 dice la palabra de Dios en el verso 27. Dice, pero a vosotros que oís, dice Jesús, a todos los que están escuchando, nos va a dar un consejo. Y esa es la palabra de Dios que siempre nos aconseja. Dice, amad a vuestros enemigos, haced bien a los que os aborrecen, bendecid a los que os maldicen. Se imagina cuando están diciendo muchas cosas feas, ¿qué cosa tiene que hacer uno? No contestarle de la misma manera, sino que dice, bendícele. Y es muy fuerte para nosotros, ¿verdad? Porque es contra nuestra naturaleza, pero que aquel que ha nacido de nuevo tiene que tener esa naturaleza. Bendecir a los que os maldicen, orar por los que los calumnian. Y pues, ¿cómo nos manda a Dios, verdad? Aquel que está diciendo cosas de ti, dice, pues ora por él. Al que te hiere una mejilla, preséntale también la otra. Y al que te quite la capa, ni aun la túnica le niegues. Y a cualquiera que te pida, dale. Y al que tome lo que es tuyo, no pidas que te lo devuelva. Y como queréis que hagan los hombres con vosotros, así también haced vosotros con ellos. Así es que si quieres que, pues, ¿verdad?, que hagan bien contigo, también haz bien con ellos. Porque qué triste, ¿verdad?, cuando alguien le desea que le vaya mal a alguien. Y dice, pues ten mucho cuidado. Mejor deséale que le vaya bien, porque la regla es esta. Y no quiere decir que es el karma, sino que, ¿verdad?, sino que Dios nos está advirtiendo. Dice, quiero que sean diferentes. Y como queréis que hagan los hombres con vosotros, así también haced vosotros con ellos. Dice, no, es que me pegó. Pues quién sabe qué le dijiste. Porque si amáis a los que os aman, ¿qué mérito tenéis? Porque también los pecadores aman a los que los aman. Entonces es difícil amar a aquella persona difícil, pero pues ahí donde se muestra el amor. El amor todo lo puede. Así es que no es el tema que traigo hoy, pero pues me acordé por este canto que acaba de pasar, la regla de oro. Y pues ahorita, después de este canto, vamos a también a hablar de la palabra de Dios, a lo que hemos venido. Y primeramente saludos allí para nuestro hermano Aurelio García. Dios te bendiga. Saludos, Aurelio, donde quiera que nos estés escuchando. Ya son las 7:33. Buenos días, Taylor, Texas. Buenos días, Estados Unidos.

Gloria a Dios, es un hermoso canto, pero tengo que pararle hasta ahí. Pues ya mañana, si Dios lo permite, tendremos tiempo para continuar gozándonos con las alabanzas. Y ahorita vamos a dar paso a la palabra de Dios, porque es muy importante nuestro alimento también que Dios tiene para con nosotros. Y dice la palabra de Dios, dice la palabra de Dios en Hebreos, con la palabra que iniciamos en la mañana, y nos recuerda algo muy hermoso el Señor, que nos dice que no nos va a dejar y no nos va a desamparar. Y dice ahí en el versículo 5 del capítulo 13 de Hebreos, dice: sean vuestras costumbres sin avaricia, contentos con los que tienen ahora. Sí, y sí, ¿verdad? Porque a veces uno quiere a fuerzas querer tener más, y de eso vamos a estar hablando hoy. Porque Él dijo: no te desampararé ni te dejaré. De manera que podamos decir confiadamente: el Señor es mi ayudador, no temeré lo que pueda hacerme el hombre. El Señor es el que nos ayuda. Saludos ahí para nuestra hermana María Petra Cortés. Y pues dice que manda un saludo para su hijo Juan Misael, que hoy cumple años. Vamos a ver si le ponemos un poquito al final del cumpleaños. Y pues el Señor es nuestro ayudador, y hay que pues tener en cuenta, cuando Dios está con nosotros no hay temor que pueda, ¿verdad?, que pueda venir. Hay muchas malas noticias, pero cuando recordamos que Dios es que Él es que el que nos ayuda. Pero a veces viene la desconfianza, ¿verdad? Y nos enseña algo tan hermoso que dice la palabra de Dios en Romanos 8:31: si Dios es por nosotros, ¿quién contra nosotros? Y esto es un versículo tan hermoso, pero también tenemos que entenderlo de esta manera. No significa que el creyente no va a tener dificultades, ¿verdad? Porque sí es alentadora la palabra, y cuando la escuchamos, no, pues ¿quién va a ser contra nosotros? Podrán venir muchos. Sí, vienen enfermedades, viene escasez de trabajo, viene críticas, viene de todo lo que viene para tratar de desanimarte y sacarte del camino de Dios. Pero la palabra nos enseña, ¿verdad?, que podrán venir muchas dificultades en tu vida. El enemigo se presenta, persecuciones o momentos de dolor, ¿verdad? Cuando uno dice: híjole, ya no aguanto esto, ¿verdad? Va a presentarse de todo eso, ¿verdad? Pero lo que quiere decir es de que podrá venir todo eso: dificultad, persecución, tristeza, dolor. Pero también nos enseña que Dios va a cumplir su propósito. Y eso es lo más hermoso, que el enemigo va a tratar de que no se cumpla el propósito de Dios. Pero Dios, y nos dice en su palabra, que si Dios es por nosotros, ¿quién contra nosotros? Si van a venir cosas difíciles, pero Dios no es hombre para que mienta, ni hijo de hombre para que se arrepienta, sino que si nosotros nos ponemos en sus manos y confiamos en Él y no nos alejamos nunca de Él, nos enseña que Dios va a estar ahí siempre, y que nadie va a impedir que Él cumpla su propósito en ti, aunque vengan tantas cosas difíciles. El camino no es fácil. El camino, de repente, se encuentra como que sentimos que Dios ya no nos está guiando, pero cuando vemos
que nos ha dicho en su palabra que no nos va a dejar y no nos va a desamparar, que Él siempre nos va a ayudar y que Él, ¿verdad?, va a cumplir su propósito. Así es que recuerda, si a tus hijos les han dado ya una palabra y tal vez tus hijos andan perdidos ahorita y que no se mira cómo puedan meterse una vez más en el camino de Dios, tú sigue confiando en Dios. Si es algo doloroso lo que tú estás viviendo, lo que sientes ahorita, pero Dios va a cumplir ese propósito. Sabemos que Dios escucha las oraciones de las mamás y de los papás también. También a nosotros nos escucha. Entonces, el creyente no camina en la vida confiado en sus propias fuerzas, ¿verdad? Y eso es siempre, ¿verdad? Nos levantamos en la mañana: Señor, confiamos en ti, ayúdanos, Señor, porque ya no tenemos muchas fuerzas. Y eso es hermoso, porque estamos confiando en Dios.

Hay personas sufriendo, pero le digo, ¿cómo están? Alejados de Dios. Y no quiere decir que no vas a sufrir cuando estás en el camino de Dios, pero ahí podemos sentir su ayuda, podemos sentir su protección, podemos sentir que Dios no está lejos de nosotros, porque Él nos ha dicho que Él es nuestro pastor, como nos dice en el Salmo 23. Dios nos recuerda en ese Salmo una de las verdades más hermosas de toda la Biblia: Jehová es nuestro pastor. Es tan hermoso, ¿verdad? Y cuando dice, pues, la palabra que un pastor cuidaba a su rebaño y él lo protegía, así nos enseña el rey David, que dice que cuando venía el lobo a querérsela llevar, ¿verdad? Quería venir el animal a querérsela llevar, dice, yo la defendía. Y de igual manera, el enemigo siempre se presenta para querer destruir tu vida, para que también te desanimes. Y hay tantas cosas, armas que tiene Satanás para querer que nosotros, para que nosotros nos alejemos de confiar en Dios. Pero nos dice la palabra: Jehová es nuestro pastor. Es tan hermoso, ¿verdad?, el cuidado de Dios para nuestras vidas. Él nos direcciona, Él nos protege y nos da provisión. ¿Qué es lo que nos preocupa? ¿Cómo vamos a tener esto? Dios provee. ¿Y cómo le voy a hacer para tomar esta decisión? Dios da dirección. ¿Y cómo le voy a hacer? No tengo seguridad. Dios nos cuida. Entonces, allí puede, nos enseña la palabra en la carta a los Hebreos también. Dice: puesto los ojos en Cristo Jesús, el autor y consumador de la fe. Y eso es algo tan hermoso, ¿verdad?, que nos enseña que Dios es nuestro ayudador en todo lugar. Si te vas para México, si te vas para China, si te vas para Japón, si te vas para Canadá, si pones tu confianza en Dios, Dios te va a ayudar. Y lo bueno que en estos tiempos todos podemos tener una Biblia. No, ahorita no nos vamos escondiendo, diciendo, híjole, si te descubren que tienes una Biblia, a ver cómo te va. Gracias a Dios, en estos tiempos todavía no. Tal vez en unos países les prohíben tener una Biblia, pero hay que agradecer a Dios que tenemos nosotros su palabra y que nos recuerda que Él es nuestro ayudador. Dios es nuestro ayudador en todo lugar, así como Dios ayudó en Babilonia a Daniel y a sus amigos o hermanos, ¿verdad? Y en ese lugar donde era imposible que encontraran gracia, pero Dios nos da de su gracia, ¿verdad? Es impresionante. Es que David le pedía al Señor que le ayudara y lo cuidara donde quiera que se encontrara. Había momentos donde su vida estaba rodeada de peligros. Enemigos querían destruirlo. Hombres poderosos le perseguían. Circunstancias difíciles. Era amenazado. Pero Dios venía a su socorro y lo libraba. De igual manera como él experimentó cuando cuidaba a sus ovejas. Y ahora él se sentía una oveja que cuando venía el lobo a querer destruirlo, dice, ahora Dios me rescata. Por eso él se da cuenta que nunca, no le iba a faltar nada, porque por más que el enemigo se levantara con ejércitos, pero dice, Dios me está cuidando. Y eso es lo que nos enseña a nosotros, lo que nos enseña y nos recuerda que Él es el que nos va a ayudar, ¿verdad? Eso nos enseña algo para nuestra vida. No importa dónde estemos, Dios puede cuidarnos. Puede cuidarte en la cárcel, puede cuidarte en el hospital, puede cuidarte en ese lugar donde tal vez te abandonaron, donde piensas que no la vas a hacer tú solo. Claro que sí, no la hacemos solos. Necesitamos de Dios. Necesitamos de Dios. Dios puede cuidarnos en la casa, en el trabajo, en la enfermedad, en la escasez, en la soledad, en medio de decisiones difíciles.

El Señor sigue siendo nuestro ayudador. Se recuerda a aquella mujer viuda que dice que ya estaba a punto de hacer la última comida para después dejarse morir ella y su hijo. Pero dice que el alimento nunca se terminó. Era poquito, pero ese poquito no se terminaba. Se vive diferente cuando está el cuarto lleno de maíz, lleno de cosas. Dice, no, pues así es fácil. Difícil es cuando no hay. Pero Dios dice, yo te cuidaré. Y Él cuidó a esa mujer con su niño. Y en medio de la escasez, Dios la estaba cuidando. Así es Dios con nosotros. Nuestra confianza, ¿verdad?, no tiene que ser en las riquezas. La verdadera seguridad no está ahí, ¿verdad? La seguridad está en el Señor. Y eso nos enseña: sean vuestras costumbres sin avaricia, contentos con lo que tenéis ahora, porque Él dijo: no te desampararé y no te dejaré. Gloria a Dios. Qué hermoso. Una vez más, Dios nos repite siempre. Y cuando Dios nos repite es porque de repente nosotros otra vez llega la duda y ya no encontramos otra vez. Y empezamos a preocuparnos y después esa preocupación se lleva a ser, ¿verdad?, ansiedad. Ansiedad, ¿qué va a pasar si me quedo sin trabajo? ¿Qué va a pasar si me despiden, si me enfermo, si me dejan solo? Que empezamos nosotros a tener unas listas donde empieza a tener uno miedo. Pero Dios nos dice, no, aquí estoy yo. Dice la palabra del Señor, que joven fui y envejecido, y no he visto ningún justo desamparado, ni se sumiente que mendigue pan. De hambre no te vas a morir. Vamos a morir hasta cuando Dios decida que nos vayamos, sea por dinero o sin dinero. Es cuando dice Dios, vámonos, y Él es el que decide. No va a decidir el hambre, no va a decidir esa enfermedad, no va a decidir si te dejaron solo o no. Dios está en su voluntad todo ello. Este pasaje es muy necesario en nuestros días. Vivimos en una sociedad donde muchas personas miden su valor por lo que tienen. Y así es, ¿verdad? Hay una canción en el mundo que cuanto tienes, eso vales. Si no tienes nada, no vales. Eres un miserable, eres una persona que no tiene nada, te pisotean porque, pues, como uno no tiene nada, pues no sirves. Pero delante de Dios es totalmente diferente. Ante Dios valemos tanto que dio su vida por ti, por mí y por todos nosotros. Necesitábamos eso. Entonces, no por lo que tienen, no por lo que ganan, no que yo gano más, no que yo puedo más, no que yo compro tanto, ¿verdad? No por lo que compran, por lo que pueden mostrar delante de otros, porque eso es la avaricia muchas veces, ¿verdad?, de ambición, de éxito o deseo de superación. Dicen, no, fíjate, no te superas, estás donde mismo. Y eso te da para abajo, ¿verdad? Pero el Señor nos dice a nosotros, yo no te voy a dejar. Yo no te voy a desamparar. Tengas mucho, tengas poco, lo que sí quiero que sepas que tienes pecado y es necesario que te arrepientas de él. Y que cambies tu vida, como dice en Proverbios, que el que encubre su pecado no prosperará. Y no nos está hablando de una prosperidad de las cosas materiales. Eso hay que tenerlo bien claro y bien en cuenta, ¿verdad? Porque dice, no era, he prosperado porque yo estoy limpio, no. Materialmente puede ser un día prosperado. Lo que Dios nos enseña aquí dice, el que encubre su pecado no prosperará, más el que lo confiesa y se aparta alcanza misericordia. La Biblia nos enseña, gloria a Dios, la Biblia nos enseña que tener bienes
¿verdad? Nos enseña que tener bienes sea, no quiere decir que sea pecado. El problema es cuando el corazón se apega a ellos como que fueren su única confianza y seguridad, ¿verdad? No es malo tener, es malo obtener la confianza en ello, que tú te creas que eres más, que puedes más, y que no, eso desaparece en un ratito. En un rato se acaba todo eso. Nuestra confianza es el Señor siempre, porque de Él proviene todo. Y no quiere que amemos las añadiduras, sino que aquel que añade. Y por eso nos dice, contentos con lo que tenemos ahora. ¿Qué quiere decir esto? ¿Verdad? Y no se está diciendo que uno, ¿verdad? Esto significa que esté sin hacer nada. No, pues está bien así, no hago hacer nada. Pues Dios dice que no sea avaricioso, ¿verdad? Y ahí también hay que tener mucho cuidado, porque también podemos nosotros caer en el conformismo, decir, no, pues, ¿para qué? ¿Para que cuando me muera se anden peleando? ¿Para que cuando Tomás me muera iba a quedar todo? Y empezamos también a caer en esos tipos de pensamientos. Entonces, dice, ten contento con lo que tienes. Ahora, esto no significa el conformismo, irresponsabilidad, ni falta de esfuerzo. Significa que el corazón del creyente debe descansar en Dios y no vivir esclavo de la ansiedad por tener más. Y eso es lo que nos lleva, ¿verdad? Dice, híjole, voy a buscarme dos trabajos y pues ya con uno casi no tienes tiempo para Dios. Ahora con dos. Oh, pero con dos trabajos voy a lograr esto, voy a lograr lo otro y... Y pues cada vez más se va alejando uno de Dios. Entonces la avaricia tiene mucho, ¿verdad? Hay mucho peligro allí, porque nos aparta de Dios. Porque este año quiero lograr tanto, este año, antes de que tenga tal edad, tengo que tener tanto, y es bueno, pero no quiere que tu confianza sea solamente en eso. Porque eso de repente va a desaparecer, ¿verdad? Y hay que recordar que la paz no la vas a encontrar allí. Dice, muchas veces pensamos que tendremos paz cuando logramos algo más. Así como aquel hombre dice, ahora sí, voy a descansar. Ya logré todo, ya hice mis graneros más grandes. Y el momento cuando iba a descansar. Ah, pero también dice que se le llegó el momento de descansar ya, como lo decimos en la actualidad. No sé si en aquella época se decía igual, pero ahora iba a descansar unos metros bajo tierra ya. Todo el esfuerzo quedó para otro. Todo el esfuerzo, ¿verdad? Ahí quedó. Y no nomás eso, que lo más triste, que su alma estaba perdida. Su vida se acabó en poner su mirada solamente en las cosas materiales y no se acordó de Dios. Y a ese hombre le dijeron necio. A ese hombre le dijeron, esta noche vienen por ti. Y todo lo que has logrado, ¿de quién va a ser? Entonces, no quiere decir pues que no trabajes ya, pero quiere que nuestra mirada sea en Él, que no nos pierdamos por todas esas cosas. Gloria al Señor. Y pues voy a pararle aquí, porque pues vamos a tratar de complacer al cumpleañero, para Juan Misael, ahí de parte de nuestra hermana Petra. Y pues Dios les bendiga y vamos a gozarnos. Y felicidades pues a todos los cumpleaños que nacieron un día como hoy, 19 de agosto. Que Dios les bendiga. Y parece...
Gloria al Señor. Felicitaciones. Y que ese pastel de tres leches, pues, que lo disfruten. Faltan ya solamente 2 minutos para las 8 de la mañana. Saludos ahí de parte de María Petra Cortés, para saludar a su hijo Juan Misael, que hoy cumple años. Felicitaciones a todos los cumpleaños. Que Dios les bendiga, y me despido con este canto.

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Ahorita selección con la pastora Arellano de Straight Out of Texas. Quiero avisar que ya en 10 minutos más vamos a estar entrando la oración en 10 minutos más para todas las peticiones, testimonios al aire. En 10 minutos más abrimos las líneas telefónicas. El número principal, área 956-968-7777. Para que ustedes, testimonio o alguna petición, vamos a unirnos. La oración colectiva, unánime, unidos, es poderosa. Así que en 10 minutos más, en 10 more minutes, we'll go ahead and open the phone lines. We're going to come in agreement together, in one accord, as we know for a fact, when people come together, prayer becomes a lethal weapon.

Dios obrará a favor de su pueblo esta mañana. En 8 minutos más vamos a entrar en la oración, en 8 minutos más para interceder los unos por los otros, marcando el área 956-968-7777. En 8 minutos más, hermanos de México también, esperamos que ustedes participen, marcando el 001-956-968-7777. En 8 minutos más.

porque Él vive, nosotros también viviremos, y la Biblia nos enseña, ¿verdad?, que vengamos a Él todos los atribulados, todos los cargados, que Él hará descansar. Yo sé que esta mañana, 19 de agosto, hay muchos afligidos, enfermos. Bueno, hay cosas que estamos pasando, pero sobre todas las cosas, Dios está con su pueblo. Dios está con nosotros. La Biblia nos enseña que la sangre de Cristo nos limpia todo pecado. La Biblia nos enseña que si confesamos nuestros pecados, Él es fiel y justo para perdonar sus pecados y limpiarnos de toda maldad. Pero tenemos que hacer nuestra parte primero nosotros. Buscarlo, servirle, humillarnos delante de la presencia del Señor. La Biblia también nos enseña que dice, hijitos, pues esto es escribido para que no pequéis. Y si alguno pecare, dice la Escritura, abogado tenemos para con el Padre, a Jesucristo, el justo. Así que prepárese unos dos minutos más. Vamos a abrir ahí telefónicas. Y dice la Escritura, este es el amor de Dios, que guardemos sus mandamientos. Y sus mandamientos no son gravosos, porque todo lo que es nacido de Dios vence al mundo. Y esta es la victoria que ha vencido al mundo, nuestra fe. En dos minutos más vamos a abrir las telefónicas. En dos minutos más. Así que prepárense para participar en dos minutos más. ¿Quién es el que vence al mundo? Sino que el que cree que Jesucristo o Jesús es el Hijo de Dios. Así que esta mañana, oye, estoy hablando de la primera epístola de Juan. Este es algunos versículos de ahí. Y lo que me gusta también, la primera epístola de Juan, que también nos enseña esta mañana, que dice que es la confianza que tenemos en Él, que si pidemos alguna cosa conforme a su voluntad, y sabemos, dice la Escritura, que Él nos oye. Y si sabemos que Él nos oye en cualquier cosa que pidamos, sabemos que tenemos las peticiones que le hayamos hecho. Así que esta mañana, iglesia, pueblo de Dios, prepárese, vamos a entrar en la oración. Y quiero que todos, yo quiero escuchar gente nueva, gente que nos escucha por muchos años, y pero nunca nos llama por X razón. Espero que usted se atreva esta mañana para compartir algún testimonio, alguna petición, y vamos a orar juntos en la oración. Así que prepárese, vamos ya a entrar a la oración.

0: vamos a abrir la línea telefónica ya al área 956, al teléfono 968-7777. Vamos a recibir las llamadas al aire y vamos a honrar a Dios. ¿Cómo honra usted a Dios? Con su testimonio. Y Dios honra a los que le honran, así que no es posible que nos quedemos con el testimonio. Y hay una lección muy importante en todo esto, hermanos. A veces queremos que Dios nos bendiga y nos supla y que esto y que el otro, y está bien una vez que Dios lo hace, y parece que nos olvidamos de dar testimonio. No es posible. Así que cuántos valientes esta mañana van a participar marcando el área 956 al teléfono 968-7777. Vamos que la primera llamada al aire el día de hoy, la primera llamada al aire. Le damos la bienvenida, buenos días.
1: Buenos días,
0: hermano. Hermana Blanca, le escucho.
1: Amén, hermano. Hermano, pues para darle gracias a Dios primeramente, hermano, por un día que me presta más de vida, hermano, y agradecida con él, porque ayer que hablé le dije que me dolía mis muelas, hermano, y que tenía mucho problema con mi boca, hermano. Gracias a Dios, hermano, hoy amanecí bien, hermano.
0: Gloria a Dios.
1: Gracias, la gloria para mi Padre Celestial y por sus oraciones, hermano.
0: Dios es bueno, ¿ok?
1: Pues sigo pidiendo la oración por mi ojo izquierdo, hermano, que Dios sobre mi ojo izquierdo, porque la retina se me está tapando con una cicatriz que dicen que tengo. El 27 de este tengo una cita con el especialista de la retina, hermano.
0: ¿Ok?
1: Para que Dios sobre y todo me salga.
0: Vamos a orar por su vista, hermana, sí.
1: Sí, hermano, y pues por mi esposo sigo pidiendo la oración por él, hermano. Primeramente, pues que se entregue a Cristo, hermano, que toque su corazón, hermano.
0: Sí.
1: Yo sé que Dios lo está alcanzando, porque antes me apagaba el radio, hermano, y ahora no, estaba escuchando el radio y todo, y yo sé que Dios ya lo está alcanzando.
0: Amén, vamos a ir orando por Raúl, sí, claro que sí.
1: Por mis hijos, hermano, por Rolando, por Raúl, que está en Nueva York trabajando, hermano, que Dios los cuide, los proteja sus trabajos, por mis hijos que trabajan aquí en el Valle, hermano, también protección divina para ellos, por todos los migrantes, hermano, por Radio Vida, siempre los tengo en oración, a usted, a su esposa y
0: gracias. A
1: sus nietos, hermano, por todo el staff de Radio Vida, por todos los predicadores, hermano, que predican la palabra de nuestro Señor.
0: Seguir predicando a tiempo y fuera de tiempo, ándele.
1: Sí, hermano, por Israel, por este país, hermano.
0: Sí, hermana.
1: Por todo el mundo, hermano.
0: Exacto.
1: Yo sé que Dios escucha, por mi hermana Rosario, hermana.
0: Sí.
1: Su sanidad completa de su cuerpo, hermano.
0: Hermanita.
1: Ahí va poco a poquito, ya está empezando a comer más mejor, hermano, ya. Y pero yo sé que Dios la tienen en un centro de rehabilitación, hermano.
0: Ay, pero vamos a orar por ella.
1: Mucho sus piernas para caminar y
0: sí, están
1: dando terapia, hermano. Que Dios sobre su cuerpo de mi hermana, hermano.
0: Claro, claro. Okay.
1: Y por mi sobrina María de Lourdes, que le hacen diálisis 3 veces a la semana, hermano, también. Y pues por todas mis hermanas en la carne, hermano, que pues también están malitas y que Dios toque sus corazones, las que todavía no son salvas, hermano.
0: Claro, hermana González. Se une conmigo un momento más, ¿ok?
1: Sí, hermano, por una hermana mía, hermano, que tiene un carácter muy fuerte, hermano.
0: Bueno.
1: Ella habla puras maldiciones,
0: hermano. Ay, señor, ok.
1: Si en un hombre se oye mal, hermano.
0: Peor en una mujer. Pero ¿ella cómo se llama el primer nombre?
1: Aurora.
0: Aurora, vamos a orar por ella.
1: Sí,
0: ándale, se une conmigo, ¿ok?
1: Y todo, hermano, que se entregue a Cristo, hermano, también.
0: Claro, ok.
1: Bendiciones para todos, hermano.
0: Ándale. Bendiciones en Hidalgo, Dios le guarde.
1: Gracias.
0: Ok, voy con esta otra llamada, buenos días.
2: Sí, buenos días, mi hermano, Dios le bendiga.
0: Amén, su nombre, ¿dónde me habla?
2: Le hablo de Broadville, habla la hermana María Díaz.
0: Hermana Díaz, gracias por esperarme, le escucho, hermana María. Sí.
2: Mire, mi hermano, primeramente acción de gracias por este día que el Señor me ha permitido abrir mis ojos nuevamente a mí y a mi familia. Y también quiero dar muchas gracias, mi hermano, porque el día 12 de este mes fui al laboratorio.
0: Okay.
2: Anteriormente, 3 meses para atrás, mis laboratorios ya han salido un poco descontrolados.
0: Okay.
2: Y ese día, antes de irme para mis resultados, el día 12 de este mes, hablé y para la honra y gloria de Dios, todos mis resultados, hermanos, salieron excelentes.
0: Gloria a Dios, gracias te damos, Señor.
2: Sí, y también sigo pidiendo a mi hermano, por mi hermano Rogelio, por el problema que trae en su cerebro.
0: Okay.
2: Que le pase suficiente oxígeno.
0: Claro, vamos a orar por Rogelio.
2: Y también por mi hijo Miguel Ángel. Primeramente por la salvación de su alma, mi hermano,
0: también.
2: Y por sus finanzas, porque ahorita se la está viendo apretado.
0: Claro, vamos a orar por Miguel Ángel, sí. Okay.
2: También, por último, por el cuñado de mi provider, se llama Hugo Torres, el señor.
0: Ah, el señor Hugo, sí.
2: Sí, sí, también okay. Que hay unas manchas en su cerebro. Para que el señor se las desvanezca.
0: Vamos a orar por su salud. Claro, se une conmigo, hermana Díaz. Gracias por llamarme desde Brownsville, ¿ok?
2: Ángel.
1: Bye bye.
0: Andrés, bendiciones allá. Okay, voy con la siguiente llamada. Gracias por esperarme. Buenos días.
3: Dios me lo bendiga, hermano.
0: Adelante, su nombre, ¿dónde me habla?
3: Sí, María de Omito.
0: Hermana María, sí, le escucho, adelante, sí.
3: Sí, quería darle gracias a Dios por la vida, solo que nos presta, a mí y a mis hijos. Y también quería darle gracias a ustedes por sus oraciones y a él también, porque yo pedí una oración por mi cuñada Josefa. Ella se le reventó el apéndice. Okay. Y la llevaron de emergencia al hospital y pues se hizo mucho contratiempo, hermano, que se puso muy malita ya. Uh-huh. Ya no reaccionaba, nomás estaba haciendo cosas que no,
0: sí.
3: Que no tenía nada. Uh-huh. Y estábamos bien desesperados nosotros, pero ya, gracias a Dios, ya Dios estuvo bien
0: obrar en ella, ¿eh?
3: Ya está mejor, hermano, ya está hablando, ya comió, ya está todo, hermano, gracias a Dios por sus misericordias.
0: Así es.
3: Y ella ya está muy bien.
0: Qué bueno, hermano.
3: Muy contenta.
0: Sí.
3: Y quería darle gracias por eso y por todo lo que hace por nosotros, hermano.
0: Claro, hermana, gracias. Y bien,
3: hermano.
0: Vamos a seguir orando por ustedes. Según que envío la oración, ¿eh? Ándele.
3: Sí, amén. Dios me lo bendiga mucho.
0: Gracias, bendición. Vamos a la siguiente llamada, esto es de México. Esta llamada es de México. Buenos días.
4: Buenos días, hermano.
0: Amén. ¿Su nombre? ¿Dónde me habla?
4: Sí. Soy Rosa María Reyes.
0: Rosa María, ¿dónde me habla usted, mi hermana Rosa María Reyes?
4: De Zaragoza.
0: De
4: Zaragoza, Coahuila, hermano.
0: Le escucho, ahora sí, adelante.
4: Quiero dar un testimonio.
0: Cuénteme.
4: Sí, quiero dar un testimonio, hermana. Sí, un testimonio de mi mamá. No sé si, bueno, a lo mejor de tantos así que hemos estado hablando. Hace un año y medio, hermano, a mi mamá, a sus 91 años, le pegó un infarto. Pero yo doy muchas gracias a Dios porque Dios no la permitió nuevamente, no la dejó. Y pues le doy muchas gracias a Dios también a usted y ahí a todo el personal. Y pues a Alma Calderón de acá de Zaragoza, que ella estuvo apoyándonos, ella hablaba ya a la radio para pedirle oración por ella. Hace como unos 3 meses a ella, por tanto medicamento, me le dijeron del corazón, a ella le afectó el hígado. Uh-huh. Y le bajaron las plaquetas, pero para la honra y gloria del Señor, hermano, nuevamente Dios le dio otro milagro. Hace como unas 2 semanas me la mandaron a hacer examen porque me le mandaron a hacer varios estudios y gracias a Dios, para la honra y gloria de Dios, yo agradezco a Dios porque el doctor se queda admirado porque dice que a sus 91 años, hermano, ella todavía está con bien, ella salió bien de sus plaquetas, del hígado. Ahorita nomás lo único que ella siente, pues, ya reforzada, pues me dicen que ya por su edad, me le quitaron ya 3 pastillas de las que le daban, en primer lugar la de la presión. Ella está muy bien, a pesar de su edad, está muy bien de la presión. Yo se la checo todos los días y sale normal.
0: Gloria a Dios.
4: El doctor dijo que su presión de ella es normal ahorita, y pues yo agradezco a Dios. No podía haberles hablado, pero ahorita que ya pude, dije, tengo que hablar y tengo que dar ese testimonio para la honra y gloria de Dios, hermano, pues muchas gracias. Dios me lo guarde y me lo bendiga también a usted.
0: Gracias, mi hermana Rosa, por su testimonio y lo que Dios hace cuando nos unimos como pueblo de Dios. Amén.
4: Sí, gracias, hermano. Dios bendiga a todos.
0: Me le salió su mami. Bendiciones. Wow, qué bonito testimonio, ¿eh? Esto es lo que hace el Señor. Por eso usted no se desanime. Hay que seguir orando, intercediendo. Vamos con la siguiente llamada. Esto es de México también. Esta llamada es de México. Buenos días.
5: Buenos días, pastor.
0: Amén.
5: Habla el hermano Carlos Gutiérrez.
0: Hermano Carlos, ¿de dónde me habla usted, hermano Gutiérrez?
5: De Ciudad Acuña, Coahuila, y le hablo para darle mi testimonio, bueno, un testimonio honrado.
0: Cuénteme, hermano Gutiérrez.
5: Es un agradecimiento al Señor porque el Señor abrió la puerta de bendición. Yo estaba buscando trabajo, hermano, y el Señor, el pasado 10 de este mes yo hablé a Radio Vida para que oraran, para que el Señor abriera una puerta, y había estado yo aplicando varias oportunidades. y más ese día, el 10 yo hablé, y por ahí del 12 me hablaron de una empresa, el 13 me hicieron análisis y el 14 me contrataron.
0: Gloria a Dios, gracias te damos, Jesús. Amén.
5: Estamos muy agradecidos con el Señor, mi familia y yo. Y yo lo externo ahorita, bendito sea el Señor, le damos la gloria a Él. Y animo a mis hermanos que estén pasando por una situación similar, que pues que confíen en el Señor, que pongan toda su confianza en Él, y pues el Señor lo hará. El tiempo es perfecto de Él.
0: Exacto.
5: Él solamente quiere que confiemos totalmente en Él, y nosotros así lo hemos hecho, pastor. Ahora solamente pido que oren por mí para que yo pueda adaptarme rápido al trabajo, ¿verdad? Los compañeros y todo, que el Señor me dé gracia, ¿verdad?
0: Más claro que sí, que Dios le dé gracia y favor en este nuevo la nueva etapa, época en su vida, y que usted pueda desempeñar ese trabajo con excelencia. Y vamos a orar por usted, ¿ok?
5: Amén, amén.
0: Gracias, bendiciones allá en Acuña. Se une conmigo un minuto más. Bendiciones. Ándale, mire lo que hace una vez más la oración. Unidos, él ya habló y nos unimos con él, y Dios hizo la obra en mi hermano Gutiérrez allá en Ciudad Acuña. Vamos con la siguiente llamada. Gracias por esperarme. Buenos días.
6: Buenos días, bendiga, hermano.
0: Amén, su nombre, ¿dónde me habla usted?
6: Enrique González, de Proncio.
0: Tocayo, le escucho, hermano González, estamos al aire, díganos.
6: Sí, hermano, quisiera pedir petición para oración para mi hermana.
0: ¿Qué?
6: Para su embarazo, ya que su niño viene malito de los riñones.
0: Oh, wow, problema con el bebé. Vamos a orar.
6: Que Dios ahí en el vientre de mi hermana haga la obra completa.
0: Exacto.
6: Que mi sobrinito llegue con bien.
0: Que esta criatura nazca buena y sana en el nombre de Jesús, ¿ok?
6: Amén, hermano, sí. También por mis hijos, hermano, que Dios toque su corazón, ya que se han vuelto duros, ¿verdad? A la palabra de Dios. Que Dios de algunos.
0: Vamos a orar, mi hermano. Esa es una guerra constante, ¿no? 24/7. Hay gente que Lolo se desanima. No. Tenemos que levantarnos en el nombre del Señor, y Radio ya está para ayudarles. Y si yo también estoy desanimado, usted también me levanta en los brazos, y aquí vamos caminando juntos, orando los unos por los otros, ¿ok?
6: Sí, hermano. También por mi pastor, que Dios me lo siga bendiciendo.
0: Ah,
6: pastor,
0: sí, sí.
6: Día tras día.
0: Sí, que está enfermito su pastor, o no me acuerdo.
6: No está enfermito, pero muchas veces uno de congregación, pues muchas
0: sí,
6: veces.
0: Sí, hay que orar por ellos. Qué bueno, sí, qué bueno que usted se acuerde de su pastor. ¿Ok? Vamos a orar por él. Ande, mi hermano.
6: Gracias, hermano. Dios me lo bendiga. Bendiciones.
0: Ánimo, bendiciones en Bronzio. Voy con la siguiente llamada. Gracias por esperarme. Buenos días.
7: Buenos días.
0: Sí, su nombre, ¿dónde me llama? Y bájale el radio, por favor.
7: Sí, buenos días, pastor. Soy Juanita Salinas, ya quiero dejar, pastor.
0: Hermana Salinas, ahora sí, le escucho, adelante.
7: Bendecido.
0: Gracias.
7: Sí, estoy aquí hablando, no lo he seguido, ¿verdad? Pero estoy oyendo el radio de todos los días. Pongo
0: gracias,
7: la palabra,
0: mi hermana.
7: Sí, hermanito, estoy agradecida primeramente, ¿verdad? Voy a dar un corto testimonio, ¿verdad?
0: Cuénteme, sí.
7: Para Dios es grande, poderoso. Sí, doy gracias a Dios porque mi esposo se puso, pues sí, muy, muy malito, y al último fue a checarse y era el COVID, hermano.
0: Ay, señor.
7: Sí, estaba muy mal. Y le doy gracias a Dios porque ya come bien, ya se levantó, ya camina.
0: Le doy gracias
7: a Dios por eso. Sí, a veces uno no quiere ir al doctor, ¿verdad? Pero también Dios puso los doctores aquí en
0: la tierra. Para ayudarnos, exactamente.
7: Sí, para ayudarnos. Primeramente vamos a Cristo, ¿verdad? Y a Él se encarga de mandarnos a veces al doctor, ¿verdad?
0: Qué bueno.
7: Y por eso estoy agradecida, pastor. Y también por una hija mía, ¿verdad? Estoy viendo ahorita a un hermanito también, y pues yo pido la oración para mis nietos que van a estar a la escuela.
0: Okay.
7: Que Dios nos cuide y nos guarde ahí en la escuela, hermano.
0: Claro.
7: Que ponga sus ángeles ahí alrededor de donde están todos los jóvenes.
0: Y del ¿verdad? Diario, hermana Juanita, del diario hay que orar por ellos, ¿ok?
7: Sí, le doy gracias a Dios porque ese es del diario, uno acaba con los hijos, pero es
0: igual. Siguen los nietos, exactamente.
7: Y aunque estén grandes los hijos, es como quiera uno estar siempre.
0: Al pendiente y sobre ellos también, sí.
7: Pendiente con todos los nietos ahorita también, ¿verdad? Que están en la escuela. Y yo sé que el Señor me los cuida, nuestro Dios, ¿verdad? Poderoso. Yo siempre en la radio, ni un día se me pasa, es raro. Pongo la mano arriba y estoy intercediendo.
0: Gracias, mi hermano. Orando por otros también. Bueno, le agradezco mucho. Dígame.
7: Más, hermano, pastor, porque de veras usted es el que está enfrente.
0: Sí, toda la carga cae sobre mis hombros, sí. Y yo le digo, Señor, nomás que ayúdame, que mis hermanos también oren por nosotros y me ayudan a guerrear día con día. Sí. ¿Okay?
7: Siempre digo, Señor, pastor, tu hijo, Señor, es un milagro caminando, llénalo de ti y fortalécelo más, tu corazón fuerte.
0: Sí, que, hermana.
7: Yo sé que Dios lo...

0: también por una de mis hijas, por no decir el nombre.
1: No, ¿verdad? No, pero vamos a orar por sus hijos, sus hijas también, ¿ok?
0: Sabe que ahorita como que, ay, ¿cómo le diré, pastor? Bueno, voy a hablar. Es la más mediana, ¿verdad? Y siempre estoy en oración por ellas, ¿verdad? Porque está poquito rebelde.
1: Sí, no, pero mire, estos son los candidatos perfectos para que Dios se glorifique. Y vamos a orar por ella, ¿ok? Tengo otra llamada, hermana, y vamos a orar por su hija también, ¿ok?
0: Son por los que Dios quiere, aquellas personas que están aquí, son los que Dios tiene más.
1: Exactamente, y hay grandes propósitos.
0: Sí, hermano, nomás por todo, ¿verdad? Ay, hermano, se lo estaba olvidando. Por la muchacha, una señora que me ayuda aquí a veces, hermano. Uh-huh. Le ruego la oración para ella, se llama Meli, Melita.
1: Okay.
0: Está muy mala, ella sí le pidió el COVID y le duele mucho sus espaldas, los pulmones.
1: Ay, señor, okay.
0: Y ruego por ella, pastor.
1: Aquí lo tengo. Ande, se une conmigo.
0: Gracias, por toda mi familia y por todos.
1: Aquí lo tengo. Ande, gracias. Saluda al hermano Salinas. Bendiciones. Ah, ok. Bendiciones. Voy a esta llamada de México. Esta llamada es de México. Buenos días. ¿Con quién hablo?
2: Sí, ya le bendiga, pastor.
1: Sí, su nombre. ¿Qué parte de México?
2: Soy la pastora Petra Ramírez de acá de Matamoros,
1: hermana. Hermana, ¿le escucha, hermana Ramírez?
2: Sí.
1: La pastora. Ah, sí, dígame, sí.
2: Hermano, damos gloria a Dios porque tengo un testimonio, hermano, de mi sobrino que estaba allá, preso en la cárcel, y ayer en la tarde ya, pues ya le, no sé si le cobraron, pero ya, ahorita ya va de salir, hermano.
1: Gloria a Dios, gloria a Dios.
2: Gracias a Dios, hermano.
1: Dios es bueno, hermana. Pues, así es.
2: Lo van a mandar por avión, no sabemos a dónde va, pero gracias a Dios que ya, bueno, que ya salió libre después de que, pues, mire, dijeron que le iban a dar una condena larga, no saben por qué. Pero Dios hizo el milagro.
1: Dios intervino, sí. André, pues qué bueno, hermana, le agradezco mucho.
2: Muchas gracias por todas las oraciones que hacen, que Dios les bendiga, que Dios les guarde. Aquí le paso a mis ojos, feliz hermano.
1: Páseme el pastor López, sí.
3: Bendiciones, siervo.
1: Gracias, pastor, le escucho.
3: ¿Cómo está, siervo?
1: Aquí echándole ganas, orando también por usted.
3: Amén, gloria a Dios, porque yo también estoy sano, hermano.
1: Gloria a Dios, gracias te damos, Jesús.
3: Sí, yo también ya, gracias a Dios, ya puedo hablar más, ya puedo platicar más. Ya tengo sellada mi pierna.
1: Okay.
3: Ya me selló la torre, me cicatrizó todo ya. Ya está todo sellado.
1: Gloria a Dios.
3: Ya estoy en terapia para que me pongan una prótesis. Estoy en terapia. Y ya, gracias a Dios, ya apoyo camino aquí en mi casa con un pie.
1: Sí.
3: Pero gracias a Dios, estoy ahí, victoria, hermano.
1: Amén, pastor, ahí estamos victoria. Orando por usted.
3: Gracias al Señor, porque la cortada me dice el doctor que es ira de muerte.
1: Oh, wow.
3: La que me hicieron a mí de la pierna. Dice que esa se estaba vaciando.
1: Ay,
3: sí. Yo en el hospital me estaba vaciando. Mi pierna estaba corriendo sangre por abajo. Entonces no se daban cuenta. Pero un enfermero que llegó ahí, se dio cuenta, señora. El señor tiene sangrado mucho y se está vaciando por abajo.
1: Ay, sí.
3: De la pierna. Y entonces me selló. De volada me selló él. Pues no sé qué puso. Una grapa, no sé qué le puso ahí.
1: Uh-huh.
3: Y selló mi pierna, selló la herida. Y ya, y él fue el que me estuvo dando aquí en la casa. Fue el que me estuvo
1: atendiendo. Wow, qué bendición. Dios puso este ángel, ¿eh?
3: Sí.
1: Amén.
3: Y gracias a Dios, cuando él me dijo que ya no podía más porque yo tenía una herida que no quería cerrar. Y dijo, don Ricardo, todo está bien, usted, la azúcar está bien, su presión está bien, todo está bien. Dice, usted ora mucho, ¿verdad, don Ricardo? Le digo, sí, y canto también. ¿A poco canta así como está herido? Digo, sí, canto como soy, alabo a mi Señor.
1: Aleluya.
3: Oiga, pero yo veo que usted le falta que le cierre la herida esa. Digo, pero va a cerrar, le digo, enfermero, va a cerrar.
1: Amén, amén.
3: Yo lo creo, Ricardo, yo lo creo, que va a cerrar. Y cuando él me dejó de lavar, entonces me empezó mi esposa a lavar sola. Sí. Mi esposa lloraba,
1: sí.
3: Entonces me empezó a lavar todo, lo que es mi muñón,
1: sí.
3: Me lo lavó, me lo limpiaba, y empezaron a secarse, el que no debería secar, empezó a secar, y ya como estaba bien duro, lo movíamos para que se cayera, pero no podía caerse, estaba agarrado por dentro.
1: Sí.
3: Entonces, gloria al Señor, hermano, que Dios hace la obra.
1: Gracias, no, pastor.
3: Es Dios el que hace las obras.
1: Así es.
3: Entonces, cuando fuimos con el cirujano,

0: que lo va viendo el pellejo y que me lo forza. Que me lo corte la mera punta y de un pedacito chiquito. Don Ricardo, no se preocupe, esto que está aquí se va a caer con los botes de baño, se va a caer, ya puede lavar su muñón, ya se puede bañar, ya, y ahora sí, ya hágase todo lo que usted quiera, bañese, tállese, y talle bien herida y lávese bien, señora, lávele bien ahí, porque ese se va a caer.
1: Aleluya.
0: En tres días se cayeron todos y sanéste la herida.
1: Gloria a Dios, pastor. Dios
0: para es... la gloria del Señor. Y por las oraciones que hacen ahí en Radio Vida, y bendiciones por todos, hermanos, por todos los hermanos que oran de Radio Vida, los que están orando, clamando, sí, sí, sí, por el pueblo de Dios. Yo les mando un saludo y bendiciones por todo, y un fuerte abrazo para todos ustedes.
1: Gracias.
0: En Cristo Jesús.
1: Ánimo, pastor, y gracias por reportarse, ¿eh? Ándele, bendiciones.
0: Amén, manito. Amén.
1: Dios le guarde. Ok, vamos con esta otra llamada. Vamos con esta otra llamada. Buenos días.
2: Buenos días.
1: Sí, su nombre, ¿dónde me habla?
2: De Álamo, Juanita Castillo.
1: Hermana Castillo, gracias por esperarme, le escucho.
2: Sí, Dios me lo bendiga, pastor. Primeramente, quiero dar la honra y la gloria a Dios, porque quiero dar un corto testimonio.
1: Sí, cuénteme.
2: Este diciembre me removieron un riñón porque según los doctores tenía cáncer, un tumor. Gracias a Dios me lo quitaron. Hace 3-4 meses fui por una revisión y no tengo nada, todo está limpio.
1: Gloria a Dios.
2: La honra y la gloria a Dios. ¿Ah? Y mi riñón, el otro, está estable, está trabajando bien. Y le doy la honra y la gloria a Dios porque yo sé que fue por la obra del Señor, porque yo me puse en oración y todo mi grupo estaba en oración.
1: Amén, amén.
2: Ahora estoy pidiendo por un amigo de nosotros que ahorita entra en también a remover un riñón, que también tiene un tumor.
1: Ajá.
2: A las 11 se lo remueven y ay, yo estoy pidiendo por él, y yo sé que Dios va a hacer la obra como la que hizo en mí.
1: Amén.
2: La va a hacer, y les estoy pidiendo sus oraciones por él.
1: Okay.
2: Ahorita a las 11 lo operan. También, hermano, estoy pidiendo la oración por mi hija y por mi hermano, que están malos de la cintura. El doctor les dice que es un nervio, que no pueden caminar, o que están teniendo problemas. Mi hermano está en Michigan, mi hija está aquí en Texas. Pero yo sé que yo estoy en oración, y yo sé que el Señor los va a sanar.
1: Amén.
2: Yo sé y tengo la fe que Dios los va a dar, y ahorita ahí donde ellos están, el Señor nos va a tocar. Nos va a tocar con oración y ellos van a sentir.
1: Amén. Así es, mi hermana Castillo, así es.
2: Pues, gracias, Señor.
1: Ándele, vamos a orar por su amiguito, su hija y su hermano. Ándele, gracias.
2: Dios me lo bendiga.
1: Bendición. Voy a la siguiente llamada. Gracias por esperarme. Buenos días.
3: Sí, buenos días.
1: Sí, su nombre, ¿de dónde me habla usted?
3: Sí, habla la hermana Juárez de Río Grande.
1: Hermana Juárez, gracias por esperarme. Le escucho, hermana Juárez.
3: Sí, mire, quería pedir, verdad, por mi familia, por mi esposo, a mis hijos, mis nietos, ¿verdad? Que el Señor los cuide, los guarde. A mis nietos ahora que regresaron
1: a la escuela, sí.
3: ¿Verdad? Que los cuide.
1: Que los guarde y los proteja, sí. Ajá.
3: Sí, es. Y también quería dar un testimonio.
1: Cuénteme.
3: Como usted, no quedarnos callados. Mi hija tenía un asunto, ¿verdad? Legal, de corte. Y le dije yo que había hablado, ¿verdad? Con ustedes a pedir oración, y que yo ponía todos en las manos del Señor, ¿verdad?
1: Ajá.
3: Que él fuera mi
1: su abogado, sí.
3: Uh-huh. Y total, ¿verdad? Se hizo la corte, le dieron el favor a la otra persona. A mi hija vino triste, mamá, le dije, mija, yo no sé, pero lo que yo sí sé es que yo lo puse en manos de Dios, y sé que él tiene control de todo. No sé qué vaya a pasar, hermano. Volvimos a hablar con otro abogado, se volvió a hacer la corte, le dieron el favor a ella.
1: ¡Oh, gloria a Dios!
3: El favor a ella. Entonces dije, la verdad, yo tengo que hablar, porque había hablado para pedir oración, ¿verdad? Y nomás este es mi testimonio.
1: Gracias, hermana, porque Dios contesta. Qué bueno, cuando vamos a Dios en la oración, mire cómo Dios obra, y qué bueno que su hija salió victoriosa. Y pues estas son las maravillas, los milagros que Dios hace a favor de su pueblo. Y le agradezco mucho su testimonio, hermana Juárez, ¿ok?
3: Sí, nada más le pido por ella, ¿verdad? Que Dios le dé fuerzas, la sabiduría para seguir adelante con sus hijos, ¿verdad?
1: Claro que sí. Vamos a orar por su hija. Ok.
3: Ándele,
1: gracias por llamarme. Vincencia Henry Grande. Ok, voy con la siguiente llamada. Gracias por esperarme. Buenos días.
4: La hermana Eva de Harlingen.
1: Hermana Eva, gracias por esperarme, le escucho.
4: Es que el día 10 tuve appointment con para mis ojos.
1: ¿Ok?
4: Y me encontraron glaucoma en los dos ojos.
1: Ay, señor, ¿qué?
4: Y voy a regresar el 28.
1: Vamos.
4: Y yo tengo fe que Dios me sana.
1: Vamos a orar, mi hermana Eva. Cuando mencione a mi hermana Eva de Harlingen, ponga su manita ahí en esa, esos ojos, y que esta glaucoma se vaya en el nombre de Jesús, que usted quede sana completamente, ¿ok?
4: Sí, para hablar, para dar testimonio, hermano.
1: Vas a ver que sí, se une conmigo en la oración. Ándele.
4: Gracias, hermano, Dios lo bendiga.
1: Bendiciones, ¿ok? Voy con esta siguiente llamada. Buenos días, sí, ¿con quién hablo?
5: Sí, buenos días,
1: ¿sí? Sí, su nombre, ¿dónde me habla?
5: Rosita, de aquí del caos.
1: ¿Hermana Francisca?
5: No, Rosita.
1: Ah, Rosita, perdón, hermana Rosita, ahora sí, la escucho aquí del caos, adelante.
5: Sí, por mi hijo Pablo, porque bueno, y ahorita unos testimonios de la del verdad de la sangre que les había salido muy alto o algo, ¿verdad?
1: Sí, sí.
5: Y él tiene ahorita la cita a la una para los resultados, que todo le salga bien, ¿verdad? En su sangre y todos los estudios que le hicieron.
1: Okay.
5: Y también para su matrimonio, ¿verdad? Pues el Señor sabe por todo lo que está pasando.
1: Vamos a orar por Pablo.
5: Sí, por Pablo y María.
1: Okay.
5: Para mío.
1: Ándele, se une conmigo.
5: Y ahí estoy orando yo por todo Radio Vida y por usted también, porque yo sé que es bastante guerra.
1: Gracias, hermana Rosita,
5: ay,
1: sí.
5: Señor. Fíjese que me estaba levantando a las 3 de la mañana a orarle al Señor.
1: ¡Gloria a Dios! Amén.
5: Me levanta a esas horas y digo, Señor, dame fuerza, ¿verdad? Porque ya ves que a las 3 de la mañana está duro a veces.
1: Está duro, sí, pero mire, Dios nos da la fuerza, hermana, porque a mí también me pasa. Hoy a las 3:33 de la mañana estaba orando yo. A las 3:33. Dios le gusta mucho ese horario para mí. Y bueno, yo le estoy obedeciendo, así que platicamos y le digo, Señor, hay tanta necesidad, yo sé que tú eres bueno y vamos a ver la gloria de Dios, ¿ok?
5: Ándele, sí.
1: Ándele, gracias, hermana Rosita. Cuídese.
5: Bendiciones, y gracias.
1: Ándele, Dios le guarde por allá. Ándele. Voy con la última llamada al aire. Buenos días, sí, ¿con quién hablo?
6: Hello.
1: Hermana Visitación.
6: Aleluya.
1: ¿Cómo está, hermana Cepeda?
6: Aquí oyendo de los que nos levantamos a las 3 de la madrugada.
1: Ándale, usted también, gloria al Señor. Le escucho.
6: Y ven acá, y cuando no te así, que ay, son las 3, parece que el Señor te dice, levántate, vamos a hablar.
1: Sí, así es el Señor.
6: Bonito, ¿verdad? Bonito.
1: Yo le digo al Señor hoy, Señor, tengo que levantarme a las 6, dame fuerza y salud, y tengo un día muy largo, y hoy me toca predicar también a la noche, así que, oiga, hay mucho que hacer, pero dígame, hermana Visitación.
6: Le pido por mi país, Colombia.
1: Sí, yo sé.
6: Hermano.
1: Estamos orando por
6: y
1: Colombia.
6: También por Luis y por mí, que el Señor nos dé la fuerza para seguir en sus caminos.
1: Se ora por su esposo, el hermano Luis, sí.
6: Y por ustedes, como siempre, el Señor sabe, siempre los tengo en oración.
1: Gracias, hermano.
6: De la tarde a las 3 de la madrugada. A mí no me llame nadie a las 3 de la tarde porque no le contesto.
1: ¡Uy! Esa. Ándele. Porque está en sintonía del cielo.
6: Claro,
1: ándele, hermana.
6: Estoy con el Rey de Reyes hablando con él.
1: Ándele. Qué bien.
6: Bueno,
1: se une conmigo.
6: La otra semana voy para allá.
1: Ándele. Ya sabe el caminito. Le esperamos, ¿eh? Ándele, bueno, cuídese.
6: Dios te bendiga mucho.
1: Bendiciones. Vamos a la identificación de las emisoras. Déjeme ir su petición fuera del aire, al área 956, al teléfono 968-7777. 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
1: 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Bueno, le doy unos dos minutos más para que usted me llame, me deje sus peticiones, hágalo cuanto antes. Área 956, el teléfono 968-7777. Unos dos minutos más, quiero orar por usted. Pero hágalo cuanto antes, no se espere, no demore. Hermanos de México, marque el 001-956, el teléfono 968-7777. Esta noche estaré predicando un tema sobre la vida de Moisés. Hay tres factores muy importantes en la vida de Moisés cuando fue llamado al ministerio, cuando fue llamado a ser líder. Sabe que la fidelidad, el tema es sobre la fidelidad. Vaya a mi iglesia, si usted le es posible esta noche y no tiene dónde acudir, esta noche debe ser Worship Center, están 209 Cherokee Drive en West. No voy a dar los mensajes, los quejos para que usted esté y lo leo al Señor. También tengo que predicar el domingo, otro tema. Y le digo al Señor, nomás llame la ciencia de sabiduría, aparte enseñarles columnical, aparte estar al frente de Radio Vida. Así que ya se imagina, mis días son muy cortos en ocasiones, pero oremos los unos por los otros. Así que le doy un minuto más para que me deje sus peticiones, hágalo cuanto antes. Para mensaje, texto también, le doy el número, área 956 al 351.

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cosa, el Dios en el que hemos creído es fiel. Y Él ha prometido que Él no nos iba a dejar solos. Él enviaría el Espíritu Santo, el Consolador, y Él iba a arder en nuestro

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